del Renacimiento de Harlem. Nos referimos a Edward Joseph Collins, compositor oriundo de Joliet, Illinois, que viviera entre los años 1886 y 1951, siendo además un destacado pianista y director orquestal y un digno representante del neorromanticismo. Collins fue alumno nada menos que de los compositores alemanes Max Bruch y Engelbert Humperdinck y se desempeñó asimismo como director asistente en los festivales de Bayreuth, habiendo adquirido su amor por la música de Richard Wagner luego de asistir a una representación de Tannhäuser del gran genio alemán dirigida por Richard Strauss. Entre sus obras se destacan tres conciertos para piano, una cantata, canciones artísticas y una ópera en un acto dividido en dos escenas, titulada La hija del sur, la cual les ofrecemos a ustedes esta noche en forma íntegra. La obra, cuya acción se sitúa junto al río Potomac en Leesburg, Virginia, en épocas de la Guerra Civil, constituye una verdadera rareza, ya que la formación musical de Collins es esencialmente europea, como hemos mencionado. Podemos considerar, por lo tanto, a nuestra ópera de esta noche como la respuesta intelectual de Joseph Collins al Renacimiento de Harlem, ya que, como apreciaremos, son muchas las influencias y citaciones musicales que se hallan a lo largo de la partitura. Para el momento en que Collins la compuso, alrededor de los años 1930, se estrenaban muchas otras óperas americanas sobre el mismo sujeto histórico, por lo cual podemos ver a Porgy and Bess de George Gershwin y a la novela Lo que el viento se llevó de Margaret Mitchell como antecedentes directos para la creación del libreto. Pero mientras que Gershwin realizara extensas investigaciones de la música vernácula local de las comunidades Gullah, Joseph Collins presenta en su ópera una perspectiva diferente derivada de sus experiencias personales generales con la música afroamericana, sin jamás incluir, por ejemplo, folclorismos lingüísticos en su libreto. La mayoría de los manuscritos originales de Collins fueron considerados perdidos por un tiempo, hasta que la primera escena fue hallada intacta, mientras que, de la segunda, se hallaban ausentes alrededor de 42 páginas. Ayudado por el libretista Charles Condeck, Edward Collins Jr., hijo del compositor, asumió la tarea de completar y editar en versión crítica la partitura definitiva que conocemos hoy, La hija del sur, en castellano. Algunos de los pasajes musicales fueron tomados de otras obras del mismo compositor, por ejemplo, la música del aria de Robert, Cambiaste tus prendas de vestir, proviene de la cantata secular Himno a la tierra. Estos cambios se deben también a la participación del compositor Darren Hagen, que supervisó la edición final de la partitura, orquestando en el propio estilo de Collins. Por otra parte, el nuevo libreto de Charles Condeck retorna a las raíces literarias originales permitiendo el uso de la palabra peyorativa inglesa nigger, un término despreciable, pero que a la vez es empleado cómicamente por los propios afrodescendientes en épocas actuales, como lo hace, por ejemplo, el actor fílmico Chris Rock, o en los films de Spike Lee y Rusty Kundieff, y hasta los propios ejecutantes del rap. De tal modo, tal despreciable vocablo es empleado únicamente como dato histórico de la época, ya que su uso en aquel momento era frecuente, si bien del todo incorrecto. Para la composición de la música, Collins siguió el ejemplo de ilustres jazzmen como Jelly Roll Morton o Louis Armstrong, quienes en los años 1920 emigraron a Chicago. Edward Collins Jr. recuerda, en su niñez, cómo su padre visitaba los clubes nocturnos Black and Tanned y otros de la ciudad ventosa, teniendo a muchos de los músicos de los mismos como amigos personales. Fueron varias, por lo tanto, las fuentes musicales de las cuales Collins tomó su inspiración. Pueden citarse, naturalmente, los Negro Spirituals, melodías pentatónicas en la danza afroamericana llamado Cakewalk, al comienzo de la ópera, y evocaciones sonoras de la vida rural en las plantaciones del sur de los Estados Unidos. El personaje de Melba asimismo cita en un momento al propio Allman River de Joe Boat, que escuchábamos al principio del programa, empleando síncopas y ritmos que definitivamente revelan sus orígenes afroamericanos. Dichos ritmos repetitivos se hallan presentes, por ejemplo, en el ballet del primer acto, marcado Allegro Bárbaro, el cual se halla infectado por el aroma de los blues y hasta por ecos de la consagración de la primavera de Igor Stravinsky.

puede apreciarse en sus sensibilidades románticas y en el sentido del humor que la partitura emplea por momentos interceptados por las herencias musicales de la Guerra Civil, periodo que fuera de gran interés para nuestro músico. De tal manera se hallan presentes en la partitura el himno patriótico Dixie, favorito de Abraham Lincoln, a la vez que la melodía auténtica de la época titulada La chica que dejé atrás de 1700, ambas composiciones de claros orígenes celtas. Las dos melodías, unidas en forma orquestal, al final de la primera escena, representan también a los dos ejércitos en pugna, los confederados y los unionistas. Del mismo modo, cuando Mary Lou recuerda a los caídos en batalla, Collins emplea en su paleta musical una marcha fúnebre popular de los siglos XVII y XVIII, haciendo uso de escasos recursos instrumentales. También se halla presente la marcha fúnebre militar Taps, ejecutada originalmente por los Bugles castrenses y en la ópera por los Cornos. No debemos pasar por alto tampoco a los fragmentos de la liturgia católica romana al citar parte del Dies Irae de la misa de Requiem Latina, la cual era ampliamente conocida por Collins desde su niñez cuando ejecutara el órgano en la iglesia de sus padres en Joliet. Si bien parte de la ópera se estrenara en Chicago en noviembre de 1938, dadas las transformaciones de la partitura de las que ya habláramos, nuestra grabación de esta noche constituye el primer registro completo de La hija del sur, de Edward Joseph Collins, que traemos a vuestros hogares esta noche. La ópera será cantada según la siguiente asignación de partes, como Jonah, Kiel Watson, bajo barítono, Melda, Andrea Baker, mezzosoprano, Coronel Randolph, Peter Coleman Wright, barítono, Mary Lou, Lisa Mill, soprano, Robert Warren, Peter Oddie, tenor, un sargento, Roland Wood, barítono. Intervienen junto a ellos los coros de la Orquesta Real Nacional Escocesa, bajo la dirección de Merrin Aslop. Repasemos juntos entonces el argumento de la primera de dos escenas del único acto que compone esta hermosa ópera de un compositor olvidado hasta nuestros días. La acción tiene lugar en la plantación del coronel Edmund Randolph en Virginia, año 1861. Él mismo se prepara para celebrar la boda de su hija Mary Lou con Robert Warren, un yanqui o norteño. Escena primera. Estamos en la explanada externa de la mansión de la plantación durante la irrupción de la Guerra Civil estadounidense entre norte y sur. Dos esclavos, Jonah y Melda, se hallan realizando tareas domésticas. Jonah comenta haber escuchado acerca de la inminente guerra entre el norte y el sur y de cómo el presidente Abraham Lincoln se propone liberar a los esclavos, diciéndole a Melda que deberían huir al norte y trabajar para el propio presidente. Pero Melda dice que ella nunca abandonará a Mary Lou, la hija del coronel, a quien criara desde pequeña luego del fallecimiento de su madre. Por otra parte, Mary Lou se halla a punto de contraer nupcias con Robert Warren, por lo cual ella no puede hallarse ausente. Lamentando la venidera guerra, el coronel y Mary Lou se presentan en escena emergiendo de diferentes lados. Consolando a su hija, el militar le expresa su felicidad por su venidera boda. Jonah anuncia la llegada de Robert, quien aparece en compañía de amigos y de otros esclavos. El coronel los saluda cordialmente, pidiéndole a Jonah que todos bailen para expresar su felicidad. En medio de las frenéticas danzas, el coronel brinda por el gran conquistador del norte, Robert Warren, quien se ganara el corazón de la bella del sur, su propia hija, Mary Lou. Todos beben y danzan alegremente con un optimista Robert, quien piensa que la guerra puede ser evitada. Pero en ese mismo instante, como golpe siniestro del destino, se produce la declaración de la guerra del norte contra el sur, haciendo de tal manera de Robert un enemigo entre ellos. Todos se retiran consternados, dejando en escena solamente a Robert y a Mary Lou, quienes renuevan sus votos de amor. De pronto, Jonah anuncia la presencia de soldados confederados, quienes han rodeado la casa, buscando a Robert. Pero antes de que tal cosa pueda suceder, el joven norteño escapa con el fin de salvar su propia vida. Escuchamos entonces la sección instrumental de la que habláramos, la cual reúne

Escena segunda de La hija del sur, ópera de Edward Joseph Collins. La historia continúa 4 años más tarde y nos ubica ahora al final de la guerra en la primavera de 1865. Al alzarse el telón contemplamos a una triste Mary Lou en la terraza de la mansión.

lamentando los años que ha tenido que vivir sin Robert e implorando a Dios que él mismo regrese al sur sano y salvo. Una vez más, Jonah trae malas noticias. El general Robert E. Lee ha decidido rendirse a favor de una victoria para los norteños. Pero mientras que Melda canta una canción de cuna a Mary Lou, quien suavemente se adormece, de súbito se presenta Robert, quien ha escapado de una prisión de los confederados. El joven quiere ver a su amada antes de regresar a su destacamento. Mary Lou despierta, ambos se abrazan y cantan su amor, pero solo brevemente, ya que un destacamento de soldados se presenta y arresta a Robert bajo cargos de espionaje. Mary Lou protesta que Robert no es un espía, sino un capitán del ejército de la Unión de Estados, quien tan solo ha venido a visitar al objeto de su amor. Pero un airado sargento le responde: «Explíqueselo al pelotón de fusilamiento». Robert es conducido fuera de escena, mientras que una horrorizada Mary Lou entra en su casa desesperada. Exhausto, se presenta el coronel Randolph con un contingente de soldados y vecinos, lamentando la devastación de su amada tierra natal. El coronel cuenta entonces a Jonah acerca de la rendición del general Lee ante el general Grant, quien sin embargo ha emitido documentos de salvoconductos y de pasaje para todos los combatientes. Pero en ese momento Mary Lou y Melda le cuentan acerca de la inminente ejecución de Robert, quien da la orden a Jonah de llevar la carta de salvaguardia al general Grant para detener el fusilamiento. Poco tiempo después se presenta Robert, quien ha sido indultado, junto con otros dueños de plantaciones vecinas y esclavos liberados, quienes aclaman, a pesar de las pérdidas, el final positivo que ha tenido la guerra. El sargento entrega su bandera confederada a Robert, quien a su vez despliega el estandarte de la Unión de Estados. Y de tal manera, con la joven pareja reunida nuevamente, la ópera concluye en medio de la felicidad y la alegría de todos los presentes.

0: Se ha escuchado La hija del sur, ópera de Edward Joseph Collins. Intérpretes: Jonah, Kiel Watson, bajo barítono; Melda, Andrea Baker, mezzosoprano; Coronel Randolph, Peter Coleman Wright, barítono; Mary Lou, Lisa Milne, soprano; Robert Warren, Peter Otte, tenor; un sargento, Roland Good, barítono. Intervinieron junto a ellos los coros y la Orquesta Real Nacional Escocesa bajo la dirección de Merrin Aslop. El próximo lunes traeremos a ustedes la octava parte de este mega ciclo dedicado al ineludible y profundo aporte musical del Harlem Renaissance. En este programa trabajamos para ustedes, locución y toma de voz, quien les habla, Luis Armando; audiocompaginación técnica, Leonora Balzani; coordinación Fonoteca RNU; libreto y programación musical, Fernando Funes.
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3: A continuación, de Theo Lovendi, Países Bajos, 1930, piezas para voz, orquesta de cámara y ensemble. Interpreta la mezzo-soprano Cristina Fuchs, el barítono Peter Hendricks. Ensemble Ziggurat, orquesta de cámara de Holanda y la dirección de Jürgen Hempel. Detalles: primero Alhambra, segundo Mumok, tercero Tarika y cuarto Sikvita.

0: De Theo Lovendi se ha escuchado piezas para voz, orquesta de cámara y ensemble. Christina Fuchs, mezzosoprano. Peter Hendricks ha sido el barítono con ensemble Ziggurat y la orquesta de cámara de Holanda fue dirigida por Jürgen Hempel.
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5: A continuación de Friedrich Bruck, 5 dúos para clarinete y violonchelo, Espejismos. Interpretan Pekka Ahonen en clarinete y Pauli Heikkinen en cello. Son sus movimientos: 1. Espejismo. 2. La danza antigua. 3. Invención a la Shostakovich. 4. Marcha a la Prokofiev. Y 5. Las sombras otoñales.

Hemos escuchado cinco dúos para clarinete y violonchelo, Espejismos, de Friedrich Bruch, por Pekka Ahonen en clarinete y Pauli Heikkinen en cello. A continuación, Las cuatro estaciones porteñas, de Astor Piazzolla, por la Orquesta de Cámara Mayo, dirigida por Mario Bensecri. En el piano, Manuel Rego, en el violín Luis Rollero, y Claudio Barabiera en el violonchelo. Detalles: 1. Verano porteño. 2. Otoño porteño. 3. Invierno porteño. Y 4. Primavera porteña.

0: Escuchábamos de Astor Piazzolla Las cuatro estaciones porteñas por la Orquesta de Cámara Mayo, dirigida por Mario Bensecri, Manuel Rego en el piano, Luis Rollero en el violín y Claudio Baraviera en el violonchelo.
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Hoy presentamos El Ángel de Fuego, ópera en cinco actos con libreto del compositor y de Boris Demchinsky, inspirado en la novela homónima semiautobiográfica de Valery Bryussov, música de Sergei Prokofiev. Estreno mundial, Teatro de los Campos Elíseos de París, 25 de noviembre de 1954. Descorazonado en parte por el incomprensivo recibimiento en Chicago en 1920 de El amor por las tres naranjas, su ópera más popular hasta nuestros días, Sergei Prokofiev se abocó en dichos años a la búsqueda de un argumento para una nueva ópera. El compositor trabajó en la partitura entre 1920 y 1926, estimulado por las grandes posibilidades del argumento. Para su cuarta creación lírica, entonces el compositor utilizó la novela semi-autobiográfica El ángel de fuego del poeta Valery Bryussov, escrita en 1907 e inspirada parcialmente por las experiencias de Bryussov con Nina Petrovskaya. Se trata de una de las obras literarias pioneras dentro del nuevo movimiento simbolista ruso conocido como Vesi o La Balanza. Pero el gran compositor ucraniano, lejos de estar interesado en las ideas simbolistas propuestas por Bryussov, se concentró en las orgías e historias de pasiones que la novela ofrece. De tal manera, Prokofiev compuso una ópera ubicada en la Alemania del siglo XVI, la cual es una crónica de la histeria y la desviación sexual del personaje central de Renata. Su pasión autodestructiva por el imaginario Ángel de Fuego Mediel destruye al caballero Ruprecht, quien la ama genuinamente, culminando la ópera con una orgía sexual en un convento con monjas copulando con demonios. El altamente dramático libreto destilado de la novela de Bryussov incluye comunicaciones místicas con el mundo espiritual, rituales cabalísticos, esqueletos que chillan, canibalismo, automutilación y finalmente un encuentro con los legendarios personajes de Faust y Mefistófeles. El Ángel de Fuego pertenece a la misma época de Wozzeck de Alban Berg, productos de la era post-freudiana, capaces de representar con firmes contornos a la neurastenia y a la histeria colectiva. Se trata indiscutiblemente de la ópera más controversial de las compuestas por Sergei Prokofiev, la cual el compositor jamás viera representada en vida. Intentos de ponerla en escena en la ópera lírica de Chicago, el Met de New York y la ópera del Estado de Berlín condujeron a grandes frustraciones por parte del músico, con una crítica dividida que la consideraba por un lado un fracaso y por otro una obra maestra. Este viaje alucinatorio que emprende la pareja principal hacia el lado oscuro de la pasión recibió su estreno mundial finalmente en 1954 en París, en versión de concierto, hasta recibir una performance escenificada completa en Venecia el 14 de septiembre del año 1955, oportunidad en la que el gran barítono italiano Rolando Panerai asumió el papel de Ruprecht. Debido a las dilatadas demoras entre las diversas posibilidades de un estreno plausible, Prokofiev utilizó materia musical de su obra para la composición de su tercera sinfonía en 1928. Plagados por las alucinaciones en un mundo de deseos y de denuncias como herejes, los personajes principales caen en las redes de la Inquisición, del ocultismo, de la ciencia empírica y del éxtasis místico-sexual demonológico. Si bien en nuestros días El Ángel de Fuego ha sido representada en repetidas oportunidades, la obra no cuenta con el bagaje necesario para transformarse en una ópera de repertorio. Para comenzar, los papeles de Renate y Ruprecht son realmente agotadores, ambas voces dominando cada una de las escenas sobre una orquesta densa y cargada de oscuridad y un lenguaje expresionista nunca visto en otras óperas del gran músico ucraniano. Existen en la partitura, sí, grandes dosis de disonancia y de melodías basadas en las mismas, como la música del interludio que conduce a la última escena del acto segundo, que luego se repartirá en la escena final de la ópera y que es verdaderamente escalofriante. Las líneas vocales siguen, al igual que en la anterior ópera El jugador, un contorno fuertemente declamatorio, ininterrumpido, no dando lugar a monólogos, con la excepción del raconto de Renata sobre el ángel Madiel en el acto primero. La ausencia de un elevado perfil melódico en la ópera es cubierta por elementos, podríamos decir, motóricos,
que propulsan la acción constantemente hacia adelante, como por ejemplo en la escena del duelo en el acto tercero. El papel de Renata se cuenta entre los más difíciles compuestos para soprano, siendo un verdadero tour de force, ya que cada escena en la que ella interviene es tratada individualmente como una escena de locura independiente, a lo que se agrega

hecho de que el personaje se halla siempre en el escenario. Esta noche vamos a escuchar este cuento de horror y de magia negra en las voces de los siguientes solistas: como Ruprecht, barítono Vladimir Baikov, Renata, soprano Ricarda Merved, tabernera, abadesa, mezzo, Carol Wilson, adivina, mezzo-soprano, Irina Dolchenko, Agrippa y Mefistófeles, tenor Roman Sanik, Faust, bajo Nikolai Didenko, el inquisidor, bajo Alexander Vinogradov, un sirviente, bajo Milcho Vorobinov. Función de la ópera llevada a cabo en el Concertgebouw de Ámsterdam en versión de concierto en septiembre de 2010. Leif Segerstam conduce a la Radio Philharmonic Orchestra. Una vez anunciado todo esto, podemos pasar entonces a repasar juntos el argumento del acto primero de este escalofriante cuento operístico, que es, sin duda alguna, una de las mejores composiciones de su autor, Sergei Prokofiev. En cuanto al argumento, la acción tiene lugar en Alemania, en el siglo XVI, en diversos lugares. Los actos primero y segundo se ejecutan sin interrupción alguna. Argumento del acto primero. El caballero errante Ruprecht llega en uno de sus viajes a una posada en Frankfurt. Allí alquila un modesto cuarto para pasar la noche, momentos en que se escuchan gritos desesperados de una mujer. Al abrir la puerta contigua, Ruprecht descubre a Renata lanzando imprecaciones histéricas y aterrorizadas contra un enemigo invisible. Con los cabellos desmelenados y desencajada, Renata se arroja a sus brazos pidiendo protección contra su atacante invisible. Ruprecht hace la señal de la cruz con su espada y ante sus rezos los violentos ataques de Renata parecen cesar poco a poco. En una extensa narración, Renata cuenta a Ruprecht que cuando tenía 8 años se presentó ante ella un radiante ángel de fuego de nombre Madiel, anunciándole día y noche que su destino sería el de ser una santa. Cuando Renata cumplió los 18 años de edad, su deseo sexual alejó a Madiel, quien sin embargo le prometió en un sueño que regresaría en forma humana. Embelesada ante la belleza del conde Heinrich, Renata creyó obsesivamente que él, pese a sus negaciones, era la encarnación del ángel de fuego. Sus deseos fueron cumplidos, y Renata vivió un año completo de total felicidad junto a Heinrich, quien, sin embargo, debido a su intolerable naturaleza histérica, finalmente la abandonó. Desde entonces, la joven Renata ha sido víctima de alucinaciones y de pesadillas, convirtiéndose en presa de un enemigo demoníaco invisible. Pero todo el altercado provocado por Renata y Ruprecht ha atraído la atención de la posadera, quien se presenta alegando que Renata es una bruja seductora y deberá, por consiguiente, abandonar su hostería. Ruprecht no comprende nada, mas cree que en cuanto la posadera se retire, esta atractiva muchacha será suya. Pero sus intentos de seducción fracasan, dado que la joven aún se encuentra enamorada de Heinrich, a quien busca desesperadamente. Con su poderosa obsesión, Renata logra envolver a Ruprecht en la búsqueda del conde Heinrich junto a ella. La posadera presenta entonces a una famosa adivina que lee el destino. Renata, quien se siente atraída hacia la brujería, demanda una lectura de quiromancia, la cual culmina con un total desastre cuando la pitonisa horrorizada observa la naturaleza diabólica de la muchacha. El acto culmina abruptamente cuando la posadera y su sirviente se llevan a la adivina de la habitación. Argumento del acto segundo. Nos hallamos ahora en la ciudad de Köln o Colonia, donde Ruprecht y Renata comparten una habitación. La orquesta expone un tema en forma de andante asai, asociado con la decepción de Ruprecht. Renata se halla leyendo un libro de magia. Ruprecht entra desconsolado, alegando que durante toda la semana han hurgado en todo rincón de la ciudad sin poder encontrar al conde. Renata, por su parte, dice que no puede vivir sin Heinrich. Momentos en que se presenta Jakob Glock, quien ha adquirido algunos manuscritos mágicos por orden de Ruprecht. No obstante, los espías de la Inquisición recorren la ciudad, por lo cual debe proceder con cautela. Con total malignidad, Renata agradece a Ruprecht por no demostrar sus celos con Heinrich, alegando además que, en comparación con él, Ruprecht no es más que un montón de despreciable basura. Dicho esto, Glock se retira. Renata entra dentro de un círculo mágico que ha trazado con una tiza y quema las hierbas que una bruja le proporciona. Ante esta acción, se escuchan golpes en la

Pippa von Nettesheim, personaje histórico que viviera entre los años 1486 y 1535. Tiene lugar aquí un macabro interludio sinfónico de que habláramos antes. Agripa se halla sentado en su estudio, rodeado de libros, frascos de medicinas, esqueletos humanos y tres perros negros. En la diabólica escena siguiente, Agripa niega en principio que la brujería exista, alegando que lo que Ruprecht necesita es acudir a los charlatanes de la feria de Colonia. Ante ello, los tres esqueletos poseídos por collares cabalísticos encantados repiten: «Mientes, mientes». No obstante, cuando Ruprecht habla de la magia, Agripa se revela como maestro de las artes diabólicas, proclamando a la misma como la madre de todas las ciencias, culminando el acto con una exaltación diabólica casi de naturaleza orgásmica. Actos primero y segundo del Ángel de Fuego de Prokofiev, esta noche en los mejores títulos de la ópera.

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Hemos escuchado los actos primero y segundo del Ángel de Fuego de Prokofiev. Los actos tercero y cuarto se ejecutan como en los actos anteriores, en forma ininterrumpida. Vamos a repasar entonces el argumento del acto tercero. Finalmente, las indagaciones de Ruprecht acerca del paradero del conde Heinrich han dado resultados positivos. La pareja se coloca frente a la residencia del conde, pero Renata es rechazada por este como una mujer poseída por el diablo. Pero para sorpresa de Ruprecht, Renata le cuenta ahora una historia en forma de volteface, negando que Heinrich sea la encarnación de Madiel y diciéndole que es una muy mala persona. Ella no lo ama más, continúa diciendo, y si Ruprecht le da muerte, ella sería suya para seguirlo a donde fuera que se dirigiera. Contento ante la perspectiva de poseer a Renata, Ruprecht golpea a la puerta de la casa del conde, mientras que Renata reza a Madiel pidiendo perdón por confundirlo con un simple ser humano. En ese momento vemos a Ruprecht discutiendo con Heinrich a través de una ventana, acusándolo de seductor y corruptor. Finalmente Ruprecht arroja su guante en la cara del conde, retándolo a duelo. Pero al contemplar su aspecto físico nuevamente, la atormentada mujer cambia de parecer una vez más. De tal manera prohíbe a Ruprecht que vierta una sola gota de la sangre de su supuesto ángel, lo cual prácticamente conduce al pobre caballero a la locura. Un interludio sinfónico describe el duelo entre Heinrich y Ruprecht, que tiene lugar junto a las orillas del Rin. La agilidad del conde resulta ser demasiado para Ruprecht, quien cae herido de una estocada. Demostrando clara enajenación mental, Renata declara en una hermosa aria que lo ama y que si él muere ingresará en un convento. El coro femenino fuera de escena comenta sobre la inestabilidad del amor. Ruprecht delira debido a su herida, creyendo hallar

suicidio culpándolo a él mismo cuando intenta prevenirla. Renata se retira ofuscada y totalmente trastornada. Desde la taberna Mefistófeles y Faust han estado observando la escena. Cuando el mozo de la taberna, un joven muchacho, solo les trae vino y no la carne que habían pedido, Mefistófeles lo devora enteramente. Pero cuando el tabernero le suplica que el muchacho es su único ayudante y que realmente lo necesita, el demonio le dice que puede hallarlo dentro de uno de los barriles del establecimiento. El muchacho, sobrecogido de pavor, es así rescatado sano y salvo. Mefisto cuenta a Ruprecht sobre los viajes que junto a Faust ha realizado. El pobre caballero responde que Renata literalmente ha desafinado el instrumento de su alma. Ante ello, Mefisto le promete mostrarle las maravillas que ofrece la ciudad de Colonia a la mañana siguiente. Compartimos los actos tercero y cuarto del Ángel de Fuego de Prokofiev.

Hemos escuchado los actos 3 y 4 de la ópera El Ángel de Fuego de Prokofiev. Repasemos el argumento del acto quinto, el último. Un suave coro de monjas entona una delicada melodía en el convento donde Renata se halla viviendo ahora. Reina la serenidad. La madre superiora interroga a Renata acerca de sus visiones, preguntándole si ha visto espíritus malignos. Renata responde que no, y que siempre ha vuelto su espalda a ellos, pero a pesar de las negativas de Renata, desde su llegada al convento, el lugar ha sido conmovido por un sobrenatural tumulto plagado de extraños sonidos y de ataques demoníacos sobre las hermanas. Junto a la cripta del convento se reúnen las monjas, mientras que desde la parte opuesta entra el inquisidor con sus soldados con el fin de examinar a Renata. El inquisidor demanda pruebas de que las visiones de Renata son de origen diabólico, pero ésta le responde que su ángel siempre le ha hablado de virtud y rectitud en la vida humana. El diálogo es interrumpido por dos monjas que gritan aterrorizadas. Dan comienzo nuevamente los golpes en las paredes. Mientras que el inquisidor continúa interrogando a la protagonista, los distintos grupos de monjas son atacadas por diferentes demonios, algunas apoyando a Renata, pero la mayor parte gritando en contra de ella. Al dar comienzo al exorcismo, las monjas gritan, ruedan sobre el suelo y copulan con demonios, produciendo un pandemonium de locura e histeria masiva total. Por el fondo de la galería del convento pasan Mefisto y Faust en compañía de Ruprecht en uno de sus viajes. Al ver a Renata, Mefistófeles dice a Ruprecht sarcásticamente: «¿No es ella la que desafinó el instrumento de tu alma?»

produce entonces el paroxismo total de la histeria colectiva cuando las monjas se abalanzan sobre el inquisidor y sobre sus hombres. Enfurecido, éste declara a Renata una hereje diabólica. ¿Su castigo? Perecer quemada en la hoguera. El manejo de las voces de las monjas, que cantan en grupos separados en contraposición al cantus firmus del inquisidor, produce un notable efecto dramático, el cual lleva a la ópera a su conclusión cuando vemos a Renata suspendida sobre la hoguera, aguardando ser incinerada viva. Quinto y último acto de El Ángel de Fuego, música de Sergei Prokofiev.

0: De esta forma hemos presentado El Ángel de Fuego, ópera en 5 actos con música de Sergei Prokofiev y libreto del compositor y de Boris Nemtsinsky, inspirado en la novela homónima semiautobiográfica de Valery Bryussov, en las voces de los siguientes vocalistas, como Ruprecht, barítono, Vladimir Baikov, Renata, soprano, Ricarda, Mervez, Tabernera, abadesa, mezzo, Carol Wilson, Adivina, mezzosoprano, Irina Dolchenko, Agripa, Mefistófeles, tenor, Roman Sadnik, Faust, bajo, Nikolai Didenko, El Inquisidor, Alexander Vinogradov, bajo, un sirviente, Melcho Vorovinov, bajo. La función de la ópera se llevó a cabo en el Concertgebouw de Ámsterdam, en versión de concierto en septiembre de 2010. Leif Segerstam condujo a la Radio Philharmonic Orchestra. Recuerde que para comunicarse con el programa usted puede hacerlo a través de nuestro email liricaclásica@rnu.uy.
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Orfeo con su lira hacía a las cimas nevadas de los montes inclinarse cuando se ponía a cantar. Las plantas y las flores seguían brotando como si soles y lluvias allí crearan perpetua primavera. Los trabajos de Orfeo.

Un momento para compartir las creaciones de los maestros de la música universal a cargo del profesor Miguel Garibaldi en presentación del Consejo de Educación Secundaria.

Hola amigos, de esta manera se está presentando ante nosotros el autor que centrará la atención y el estudio del profesor Miguel Garibaldi con el apoyo de Mauricio Capella y Pons. Es ruso. Nació en 1840 y falleció en 1893. De niño fue muy inteligente, muy frágil, hipersensible. Luego de recibirse de abogado y ser funcionario del Ministerio de Justicia, abrazó su verdadera vocación, la música. Pasado los 20 años de edad, estudió seriamente composición con un maestro llamado Anton Rubinstein y en 1866, Nikolai Rubinstein, hermano de su maestro, le ofrece el profesorado de armonía en el Conservatorio de Moscú. Allí, el compositor que hoy nos ocupa hizo conocer sus obras juveniles. El encuentro con Rimsky-Korsakov y Balakirev, junto al descubrimiento del nacionalismo musical ruso, ejerció un gran impacto sobre él, aunque esta influencia se dice que fue pasajera. No obstante, esa influencia se refleja en varias partituras de esos años ardientes de creatividad. Las tres primeras sinfonías, Romeo y Julieta, el primer concierto para piano opus 23, y en su música de cámara. Los episodios de su infortunado casamiento jamás consumado y el apoyo material desde la lejanía de una mecenas, Nadezhda von Meck, son hechos conocidos.

Nos estamos refiriendo, claro está, a Piotr Ilich Tchaikovsky, que a partir de 1887 y a pesar de su salud irregular, que convierte sus conciertos en suplicios, triunfa como director de orquesta presentando sus obras por toda Europa y los Estados Unidos, donde inaugura nada más ni nada menos que el Carnegie Hall. Crítico musical, teórico y pedagogo, el compositor creó admirables óperas y sin duda los más bellos ballets de su tiempo. Cascanueces, ¿se recuerdan? El Lago de los Cisnes, La Bella Durmiente. La evolución de su estilo es indefinible. El arte sinfónico tradicional alterna en sus páginas con formas libres, modernas, de música programática. Tchaikovsky combina el espíritu cosmopolita occidental con el alma rusa. De nacionalista moderado, Tchaikovsky se vuelve universal. Con el uso de frases elocuentes, tuvo el don impar de la melodía y supo dar el relieve y carácter preciso a cada instrumento, tanto los vientos como las cuerdas, que cantan en sus sinfonías y ballets, como en pocos creadores. Es actualmente el músico ruso por excelencia y sus obras gozan de singular difusión por el mundo. Esta facilidad para conquistar a todos los públicos no debe desviar la atención sobre su alta calidad estética. Para Shostakovich, la obra de Tchaikovsky es una de las piedras angulares de la cultura musical rusa.

En un pasaje del escrito leído, hecho por el profesor Novoa, por el doctor Novoa, hablaba del don sin par de la melodía que tenía Tchaikovsky. Y ese don sin par se vio desde la primera nota de la pieza de piano que nos servía de fondo a esta introducción. Era enero de las estaciones de Tchaikovsky, tocada por el pianista Ilya Sheps. Y vamos a escuchar de esta misma colección de 12 piezas que llamó Las Estaciones, aunque en algunas ediciones aparecen como los meses del año. Y vamos a escuchar junio, que es una barcarola.

0: Efectivamente, profesor, tenemos aquí que darle la razón al doctor Novoa cuando decía, en esto que nosotros leíamos, que tuvo el don impar de la melodía Tchaikovsky, ¿no?
1: Parece que te gustó.
0: Me gustó mucho, pero sobre todo destaco que tanto la música que sirvió de fondo a la lectura con que iniciamos el programa, titulada Enero, como esta otra, Junio, que si nos atenemos a la denominación de las composiciones como las estaciones de Tchaikovsky, corresponderían al invierno y al verano aproximadamente, ambas, sin embargo, mantienen un denominador común, que es el de la melancolía.
1: Sí.
0: ¿Verdad?
1: Esa tristeza, digamos, innata que tiene la música de Tchaikovsky, quizás por la vida desgraciada, ¿no?
0: Nosotros ahora vamos a escuchar otras piezas.
1: Siempre dentro, o por lo menos hasta ahora, dentro del género de cámara. Y se trata de dos obritas, dos microformas para violín y piano, que tiene el título general de Recuerdos de un lugar querido, que es el Opus 42 y que data de 1878. Son tres piezas: Meditación, Scherzo y Melodía. Vamos a escuchar las dos últimas, Scherzo y Melodía.

0: Hasta aquí entonces, amigos, estábamos escuchando el scherzo y la melodía de Recuerdos de un lugar querido para violín y piano, opus 42, que data de 1878, de Tchaikovsky. Y seguimos en ese tono un tanto lánguido, ¿verdad? En este caso más bien nostalgioso, sí, del compositor de esta microforma.
1: Muy bien, Marcela, muy bien. Intérpretes: Maxim Benguerov en violín e Itamar Golan en piano. Muy bien, vamos a la última obra del programa de hoy, Mercedes, que se trata de las variaciones sobre un tema rococó para violonchelo y orquesta, opus 33. Estas variaciones fueron escritas en 1876. Contemporáneas son de la fantasía sinfónica Francesca da Rimini, muy atormentada, que refleja lo atormentado de la vida de Tchaikovsky. Aunque son contemporáneas, reflejan mundos completamente distintos. Francesca, mundo de las sombras, mundo del temor. Y las variaciones, ¿qué reflejan? Reflejan el sentir del siglo XVIII, del siglo de las luces. A Tchaikovsky le gustaba mucho la música dieciochesca, la música de Haydn, la música de Mozart. Y acá, en estas variaciones, le rinde un homenaje a ese periodo musical. La evocación al siglo XVIII no la realiza solamente por los adornos que hace sobre todo el cello, sino también en la formación de la orquesta. Porque la orquesta para las variaciones está integrada por dos flautas, dos oboes, dos clarinetes, dos fagotes, dos cornos y cuerdas. La orquesta típica de ese periodo musical. Luego de una breve introducción, que es esta,

Y a continuación se suceden siete variaciones. No las vamos a comentar las siete variaciones por separado, simplemente alguna de ellas. La tercera es lenta, lírica y de amplia melodía a cargo del solista. Es una de las variaciones más libres que se evade de la estructura puesta al principio.

0: Y seguimos, profesor, en el campo de la nostalgia.
1: Creo, ¿no?
0: Sí,
1: Ni que
0: sí.
1: fuera la noche.
0: Sí.
1: Y este tipo de variación se llama amplificadora, cuando de la célula original surgen una cantidad de ideas y se amplifica la melodía. Y por contraste, la cuarta es más animada.

0: queda en evidencia el virtuosismo del chelo, ¿no, profesor?
1: Y la nobleza, aparte del virtuosismo, la nobleza que tiene el instrumento en sí.
0: Sería interesante contarle a la audiencia que él se lo dedicó a un chelista y
1: ¿Cierto?
0: que ese chelista a su vez le dio un montón de consejos para, en fin, todas esas cosas que hay, esos pequeños secretos de cada instrumento.
1: Claro, el chelista se llamaba Fitzenhagen. Parece que después Tchaikovsky le dio pie para que hiciera algunas modificaciones. Pero cuando Tchaikovsky va a revisar las planchas en la imprenta, dijo, el diablo metió la mano, porque ya había hecho demasiadas reformas este chelista. Pero la obra es efectista y modesta al mismo tiempo. No es el Tchaikovsky grandilocuente de los conciertos, de la sinfonía, ¿verdad? Estamos en un Tchaikovsky recatado. Y muy virtuosística es la última variación, la séptima.

0: Aquí ya hay otro ritmo que nos recuerda más a la danza, ¿no?
1: A la danza, sí. Trepak es una danza tradicional rusa. Muy bien, variaciones sobre un tema rococó para violonchelo y orquesta, Opus 33, de Tchaikovsky, por el chelista Truls Mørch y la Orquesta Filarmónica de Oslo, dirigida por Marius Jansson.

0: Con la actuación solista del chelista Truls Merk, estábamos escuchando las variaciones rococó de Tchaikovsky a cargo de la Orquesta Filarmónica de Oslo, dirigida por Maris Jansons. De esta manera, amigos, les decimos hasta la próxima y damos por terminada nuestra audición de hoy.
1: Hasta la semana que viene.
0: Hasta la semana que viene. Gracias, Mauricio, por estar en los controles. Gracias, profesor, por haber venido a mostrarnos a este Tchaikovsky distinto. Distinto al de 1812, distinto al del concierto número 1, distinto a ese que usted llamaba grandilocuente.
1: Claro.
0: Que mereció muchas críticas en su tiempo también, ¿verdad? Mereció muchas críticas. Otra de las cosas que se decía contra Tchaikovsky era que propendía mucho hacia la música de Occidente.
1: Claro, no integraba el grupo lo hicieron integrar el grupo de los cinco.
0: No obstante, vivió en paz con los cinco.
1: Sí, sí, lo que pasa es que no fue fanático nacionalista como los cinco. Tiene sus vuelcos hacia el Occidente.
0: Más que eso, diríamos que logra una universalidad mayor, ¿no?
1: Pero aún así, la música de Tchaikovsky suena rusa, evidentemente. Independiente de la clasificación que le den, como nacionalista o como universalista. Suena rusa.
0: Y excelente.
1: A Igor Stravinsky, Mercedes, le gustaba mucho la música de Tchaikovsky. Y lo homenajea en el ballet El beso de la hada.
0: Bien. Y terminando por el principio, volvemos a repetir lo que sobre él decía Shostakovich. La obra de Tchaikovsky es una de las piedras angulares de la cultura musical rusa. Amigos, ya los estamos esperando para la próxima audición. Será hasta entonces. Los trabajos de Orfeo. 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

Polonia y sus compositores, primera parte. Desde el propio siglo XIX y en el pasado XX, Polonia ha sido la patria de grandes cantantes líricos, como los hermanos Jan y Eduard Reszke, Jan Kiepura, Andrzej Hiolcy, Wiesław Ochman, Elena Obraztsova, Stefania Toczyska y Anna Tomowa-Sintów, entre otros. La situación sigue siendo favorable para el pueblo de Polonia, ya que en nuestros días el tenor Piotr Beczała, la soprano Elżbieta Szmidka, las contraltos Ewa Podlesz y Jadwiga Rapp y los barítonos Mariusz Kwiecień y Artur Ruczyński nacieron asimismo en suelo polaco. Voces íntimas se complace entonces en rendir homenaje a la nación de Polonia o Polska Rzeczpospolita con un ciclo vocal de un total de 12 episodios. En los mismos examinaremos solo algunos de los grandes talentos musicales polacos, ya que sería imposible hacer justicia a todos ellos en tan poco tiempo. Consideramos justo, por lo tanto, dar comienzo a nuestra gran celebración de la música culta polaca con ningún otro que el propio Frédéric Chopin, 1810-1849, o propiamente Frédéric Franciszek Chopin, creador de la más perfecta música instrumental, refinada y de excelente labor armónica, del mismo carácter perenne de la compuesta por Mozart, Schubert o Beethoven. Alumno de Józef Elsner, 1769-1854, autor del hermoso Singspiel Ecos del Bosque y de más de 20 misas, Chopin es naturalmente recordado y reconocido mayormente por su inigualable e indiscutible obra para piano, una de las mayores cúspides expresivas del romanticismo del siglo XIX. Pero aunque siempre se considerara a sí mismo un compositor pianístico y se negara a componer un melodrama ante la insistencia de su amigo el conde de Pertuis, Chopin compuso un diminuto número de canciones, empleando en el acompañamiento pianístico la gran riqueza individual del sentimiento, la pureza del timbre y la intensidad sentimental que caracterizan a su obra para piano. En 1831, Chopin declaró que su motivación para componer era el audaz y noble deseo de crear un nuevo mundo para él mismo. En base a tal premisa y autodidacta, como todo verdadero genio, el gran polaco presenta en su música un lenguaje altamente original, pletórico de complejas armonías cromáticas, recursos exóticos, como los llamados bordones de quinta, más la inclusión de material folclórico polaco, técnica heredada de su maestro Józef Elsner. Aunque eclipsadas por sus rutilantes composiciones para piano, las canciones de Chopin han experimentado en Polonia un tibio y breve renacimiento, comenzando con la temprana melodía Fuera de mi vista, que data del año 1827. Su producción para canto y piano es realmente escasa, totalizando 18 canciones completas y alrededor de otras 15 dejadas en forma inconclusa. Entre 1856 y 1857 se publicaron 16 de las mismas, las cuales, según algunos críticos de la época, el compositor nunca concibió llegar a publicar, considerando que su nivel de inspiración musical no era de buena calidad. De tal manera surge su composición agrupada en forma de set bajo el número de opus 74, que incluye 17 canciones no ordenadas cronológicamente, las cuales se dividen entre aquellas compuestas en forma romántica y otras de naturaleza histórica, en otras palabras, las que denotan su vida personal y las creadas para el pueblo polaco. Todas estas canciones contienen textos pertenecientes a poetas polacos. 10 de ellas corresponden a Stefan Witwicki, precisamente extractadas de su colección de poemas Idilios de 1830. En ellas, Chopin logra amalgamar la cautivante belleza de su escritura pianística con líneas vocales influenciadas por las obras de compositores italianos, muy especialmente de Vincenzo Bellini. Este ciclo de canciones ofrece importantes contribuciones de estilo romántico, como El deseo de la joven, de 1829, o La hermosa mi amada, de 1837, con textos del poeta nacional Adam Mickiewicz. Dentro de las canciones históricas hallamos Boyak, el guerrero, una canción de 1830 con texto de Witwicki, y dos dumkas tituladas Los dos cadáveres y Quiero lo que no tengo,
ambas de 1845, sobre textos de Józef Bogdan Zaletsky. Se entiende por Dumka una suerte de balada eslava introducida en Ucrania y luego en otros países eslavos, la cual emplea los patrones armónicos de la música folclórica de dichas naciones. Por último, es asimismo destacable la canción Himno desde la tumba, compuesta en 1836, que es la más extensa de este grupo de melodías artísticas polacas. Seguidamente, entonces, escucharemos las 17 canciones del Opus 74 de Frédéric Chopin, en versión de la soprano Elżbieta Szmidtka, acompañada al piano por Malcolm Martineau. Los títulos de las canciones son los siguientes: Deseo, Primavera, Río Triste, Aventura, Donde Quieras, Sal de mi Vista, Envío, Hermoso Niño, Melodía, El Guerrero, El Final Doble, Mi Piszkocka, Allí está lo que necesitas, Anillo, La Novia, Canción Lituana y para el final, Canción desde la tumba.

Nacido el 18 de septiembre de 1883 en Varsovia y fallecido en Katowice el 1 de enero de 1953, el compositor Ludomir Rujitsky fue una de las más importantes voces de la Polonia musical de la primera mitad del siglo XX. Junto con Karol Szymanowski, Grzegorz Fitelberg y Apolinare Szeluto, Rujitsky fundó el movimiento nacional conocido como Joven Polonia en 1905, el cual contribuyera grandemente al desarrollo del nivel artístico de la música polaca culta. Lejos de ser innovadora, la música de Rujitsky posee los rasgos y las características de las tendencias de la época, gran fluidez y claridad melódica, y una textura homofónica derivada en parte del impresionismo francés, así como una orquestación impresionante y colorida. Alumno de Engelbert Humperdinck en Berlín, Rujitsky compone interesantes y hermosas óperas como Boleslao el Osado, influenciada por la música de Richard Wagner, la exquisita Casanova y Eros y Psique, compuesta en 1917, obra creada a la sombra de Janáček y Szymanowski, así como con ciertas influencias veristas. De particular interés son por su contenido sombrío y depresivo las cuatro canciones del Huérfano opus 12 para canto y piano, compuestas en 1906 sobre poemas de Cesare Gelenta. Vamos a escucharlas seguidamente en la voz de la mezzosoprano polaca Úrsula Krieger en compañía de la pianista Joanna Hein. Sus respectivos títulos son Ah, él desapareció como un sueño, Viento frío desde la tumba, Ah, mira alrededor y se arrastra como un gusano.

Igualmente miembro del movimiento de la joven Polonia, Mieczysław Karłowicz es otro gran representante de la música polaca derivada del impresionismo francés y de un lenguaje post-romántico. Karłowicz es oriundo de Wisniewo, donde naciera el 11 de diciembre de 1876 y falleciera el 8 de febrero de 1909. Fue educado musicalmente en Heidelberg, Praga, Dresden y Varsovia bajo la tutela de Wojciech Górski. Básicamente, la obra de Karłowicz se centra en sus 6 poemas sinfónicos, compuestos a la sombra de Richard Strauss, si bien de una manera más ecléctica, en la que se notan también las presencias de Wagner y de Tchaikovsky. Compuestas en 1896, su grupo de 9 canciones es una de las más bellas demostraciones del arte musical de Karłowicz, como lo vamos a comprobar seguidamente. Sus respectivos títulos rezan de la manera siguiente. Como lo hicieron las primeras estrellas, profesión, recuerdo el día calmo, dorado y brillante, mi alma está triste, háblame más, ve al campo, en el calmado y oscuro mar, duerme en la noche brillante y para el final, no lloren por mí. El intérprete de estas doradas canciones artísticas polacas será el prestigioso barítono Artur Ruchinski, uno de los solistas más cotizados de nuestros días. Nacido en 1976 en Varsovia, fue estudiante de la Academia de Música de dicha capital, debutando como Papageno en la Ópera de Cámara de Varsovia en 2001. Su debut profesional se produjo en el Teatro Nacional de Varsovia en 2002, encarnando al personaje titular en la ópera Eugenio Onegin de Peter Tchaikovsky. Memorable es asimismo su representación del perverso Francesco Moore en I Masnadieri de Giuseppe Verdi, ópera que Ruchinski cantara en Nápoles en marzo de 2012. En esta ocasión en que Ruchinski nos trae las 9 canciones polacas de Mieczysław Karłowicz, lo hace en compañía de la Orquesta de la Radio Polaca, conducida por Łukasz Borowicz.

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El oro y la dama, de Ieno Kenechey. Como auténtica rareza dentro de nuestros tradicionales programas de Lírica Viva, en nuestra velada operística de esta noche, presentamos una de las más exquisitas óperas de la nación húngara, desbordante en melodías líricas y pletórica de bellísimos pasajes orquestales. Se trata de Aaroni Megasazoni, o El oro y la dama, ópera en un acto con libreto de Gyula Krudi y música de Ieno Kenechey. Es la única ópera de este compositor y su obra más aclamada. Una amplia paleta orquestal combinada con estados de ánimo nostálgicos y evocativos característicos del impresionismo francés se unen a armonías debussianas y a amplias melodías al estilo de las óperas de Giacomo Puccini, pero siempre con el típico sabor de la escala pentatónica húngara a la modalidad de las obras de Zoltán Kodály. Los momentos cumbres de la ópera son ilustrados por algunas de las melodías que, como motivos conductores, se repiten vez tras vez. La apacibilidad de Wolfgang es representada por relajados pasajes en las cuerdas y subrayada por el arpa, y la osadía y el fervor amoroso del capitán Rotarides por un motivo caballeresco y por una deliciosa frase vocal con las palabras «pero te seguiría por mil años», dedicadas al personaje de Ana. En la escena de la fundición de oro predominan los colores orquestales brillantes, mientras que un canto más orientado a un fluido estilo parlando se hace notar brevemente durante la aparición de los dos actores, pasaje no muy lejano en espíritu a los Singspiels del siglo XVIII. La ópera comienza y culmina con el total triunfo de Wolfgang, hecho que es ilustrado por la sencillez melódica de la orquesta y las delicadas líneas vocales. Ieno Kenechey nació en la capital magyar el 23 de septiembre de 1905, habiendo estudiado como organista en la Escuela Nacional de Música junto al celebrado compositor László Lajta. Luego de recibir varias becas, viajó a Italia, Alemania y Austria, continuando su ilustre carrera junto al director orquestal Franz Schalk. Kenechey se retiró por completo de la vida musical en 1965, habiendo recibido varios premios por sus obras para piano, canciones, obras corales y ballets, para finalmente fallecer el 16 de agosto de 1976 en su ciudad natal. Para su única ópera lírica que presentamos en forma integral esta noche, el maestro Kenechey seleccionó como fuente literaria una de las cuatro obras teatrales del dramaturgo Gyula Krudi, 1878-1933, estrenada en 1918 y que lleva el mismo título de nuestra ópera. La misma recibió su estreno en la Ópera de Budapest el 8 de mayo de 1943, cobrando gran importancia en la patria del compositor, como una de las más destacadas óperas húngaras en un acto, quizás, junto a El castillo del duque Barbazul de Béla Bartók. Se escucha entonces El oro y la dama del compositor húngaro Ieno Kenechey en versión de los siguientes cantantes: Wolfgang, barítono Georgi Lojonczi; Anna, soprano Julia Oshvaz; Rotarides, tenor Robert Ilosh Falvi; Inko, tenor Orpod Kijagi; primer actor, tenor Pal Fakate; segundo actor, bajo András Raina; junto a ellos, coro masculino de la Ópera Estatal Húngara, Orquesta Sinfónica de Budapest, bajo la dirección del compositor. Nuestra ópera presenta el clásico triángulo amoroso de la mujer joven ansiosa de amor, casada con un hombre mayor que ella y codiciada por un mercenario ambulante que pretende convertirse en su amante. El reinado del rey polaco Casimir IV, de 1446 a 1492, es el marco histórico de la obra, ambientando su único acto en el castillo del rico burgués Wolfgang y de su joven esposa Anna, quien pasa los días enteros soñando y bordando mientras mira a la plaza del castillo. Golpean a la puerta de la fortaleza y Inko, el mayordomo de Wolfgang, introduce a un joven capitán mercenario en nombre de Rotarides. Inmediatamente, la llama de la pasión se enciende entre el extranjero y Anna. Por orden del propio rey, demanda asilo y comida por esa noche. Curiosamente, el rey Casimir es deudor del propio Wolfgang, quien recibe al soldado contra su propia voluntad. En una bellísima arieta, He visto el mar, Rotarides describe sus aventuras en diferentes tierras lejanas. Nuevos golpes a la puerta anuncian la presencia de dos actores acompañantes del capitán, quienes también desearían pernoctar en el castillo. Ambos expresan sus habilidades en hermosas arietas
que brevemente cambian la trayectoria musical de la ópera. Una vez que ambos actores han entrado, Wolfgang sorprende a su esposa intercambiando amorosas palabras con el joven capitán. Inmediatamente planifica su venganza de la siguiente forma, aprovechando la avaricia de Rotarides. Mientras ambos actores recitan las líneas de una obra teatral titulada Los dos vendedores de aceite y la mula, que improvisan para Wolfgang, este comienza a fundir oro en su horno, alegando conocer una mágica fórmula que le permite producir el precioso metal. Secretamente despacha a su sirviente Hinko en la búsqueda de los guardias. La codicia del joven capitán resulta ser mucho más poderosa que su pasión por Ana, finalmente aceptando las cuantiosas fraudulentas monedas de oro que Wolfgang le ofrece y con las cuales llena sus bolsillos. Los guardias aparecen y arrestan a Rotarides por cargos de falsificación, reservando para él la pena capital. Wolfgang alude a que un castellano debe siempre defender a su fortaleza de sus enemigos, sea cual sea el costo. Anna abandona sus sueños de amor dolorosamente. Su esposo le recuerda que mientras que el joven mercenario la vendió por unos pocos táleros de oro, él la ama con amor genuino y permanente. Con la misma tranquilidad musical a la que asistimos al principio en una atmósfera de total sosiego, la ópera culmina con el mutuo deseo de buenas noches que los esposos pronuncian mutuamente.

0: De esta forma hemos presentado la ópera en un acto, El oro y la dama, del compositor húngaro Jenő Kenesay, en versión de los siguientes cantantes: Wolfgang barítono Georgi Losonczy, Anna soprano Julia Oshvaz, Rotarides tenor Robert Ilosfalvi, Inko tenor Orpod Kijagi, primer actor tenor Pal Fakate, segundo actor bajo András Raina. Junto a ellos, coro masculino de la Ópera Estatal Húngara, Orquesta Sinfónica de Budapest, bajo la dirección del compositor. Los esperamos la próxima semana con una nueva entrega de Lírica Viva. En este programa trabajamos para ustedes, locución y toma de voz, Luis Armando, audiocompaginación técnica, Leonora Balzani, coordinación, Fonoteca RNU, guión y programación general, Fernando Funes.
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De Niccolò Paganini presentamos seguidamente Cantabile y Vals para violín y guitarra, en violín Scott St. John, en guitarra Simon Weinberg.

De Niccolò Paganini se ha escuchado Cantabile y Vals para violín y guitarra, en violín estado Scott St. John y en guitarra Simon Weinberg. De Carl Maria von Bebach, quinteto para clarinete y cuerdas, opus 34, interpreta ensamble Walter Voigtens.

De Carl Maria von Weber hemos escuchado Quinteto para clarinete y cuerdas, opus 34, por Ensemble Walter Voigtens. De Richard Strauss, Alemania, 1864-1949, presentamos seguidamente Muerte y Transfiguración, poema sinfónico opus 24. Llega en versión de la Orquesta Filarmónica de Berlín, dirigida por Herbert von Karajan.

De Richard Strauss hemos escuchado Muerte y Transfiguración, poema sinfónico opus 24. Llegó en versión de la Orquesta Filarmónica de Berlín que ha dirigido Herbert von Karajan. De Modest Mussorgsky, piezas número 1, Gursov, y número 2, Capricho, de la obra En la costa sur de Crimea y una lágrima, al piano, Yone Yandó.

1935 a 1921, les ofrecemos concierto número 1, opus 33, en la menor para violonchelo y orquesta. En violonchelo solista, Jan de Cros, con la Orquesta Real del Concertgebouw de Ámsterdam, bajo la batuta de Jacques Dutoit. Sus tiempos: primero, allegro non troppo, allegro molto, tempo primo; segundo, allegretto con moto; tercero, tempo primo, un peu moins vite, più allegro, molto allegro.

Hemos escuchado de Camille Saint-Saëns, concierto número 1, opus 33, en la menor para violonchelo y orquesta. En violonchelo solista nos ha acompañado Jean de Croze con la Orquesta Real del Concertgebouw de Ámsterdam, bajo la batuta de Jacques Dutoit. De Félix Mendelssohn, seguidamente, sinfonía número 4, en la mayor, opus 90, italiana. Félix Mendelssohn nació en Alemania en 1809 y allí falleció en 1947. Sinfonía número 4 en la mayor opus 90 italiana es interpretada por la Orquesta Filarmonía de Londres con la dirección de Jano Sándor. Sus tiempos: primero allegro vivace, segundo andante con moto, tercero con moto moderato y cuarto saltarello presto.

de Félix Mendelssohn era Sinfonía número 4 en la menor opus 90 italiana por la Orquesta Filarmonía de Londres dirigida por Janos Sándor. A continuación, Allegro molto moderato, Impromptu número 1, opus 90, Allegro, Impromptu número 2, opus 90, de Franz Schubert, al piano Etela Chuprik.

De Franz Schubert hemos escuchado Allegro molto moderato, Impromptu número 1, opus 90, Allegro, Impromptu número 2, opus 90, al piano ha estado Etela Chuprik. De Franz Joseph Haydn, Austria 1732-1809, llega Cuarteto de cuerdas número 11 en sol mayor, opus 9, número 4, por el Cuarteto de cuerdas Kodály. Movimientos, primero moderato, segundo menuetto, tercero adagio cantabile, cuarto finale presto.

De Franz Joseph Haydn se ha escuchado Cuarteto de Cuerdas número 11 en Sol Mayor, opus 9, número 4, por el Cuarteto de Cuerdas Godael. De Leos Janáček presentamos Sinfonietta por la Orquesta Filarmónica de Viena, dirigida por Sir Charles McCarras. Movimientos primero allegretto, segundo andante, tercero moderato, cuarto allegretto, quinto andante con moto.

0: Se ha escuchado Sinfonietta de Leos Janáček por la Orquesta Filarmónica de Viena, dirigida por Sir Charles McCarras.
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6: Seguidamente de Silvestre Revueltas, México, 1899-1940, La Noche de los Mayas, por la Orquesta Sinfónica de Aguascalientes, dirigida por Enrique Barrios. Son sus partes: 1. Noche de los Mayas. 2. Noche de Jaranas. 3. Noche de Yucatán. Y 4. Noche de Encantamiento.

Escuchábamos La noche de los mayas, de Silvestre Revueltas, México, 1899-1940, por la Orquesta Sinfónica de Aguascalientes, dirigida por Enrique Barrios. De Aldemaro Romero, escucharemos Fuga con pajarillo, por la Orquesta Juvenil Simón Bolívar, dirigida por Gustavo Dudamel.

era Fuga con pajarillo, de Aldemaro Romero, interpretado por la Orquesta Juvenil Simón Bolívar, conducida por Gustavo Dudamel. A continuación, de Pedro Ipuche Riva, Sinfonía número 5. Interpreta la Orquesta Sinfónica del Sodre, conducida por John Carew. Detalle: allegro moderato, lento, allegro cómodo y allegro final.

Hemos escuchado Sinfonía número 5 de Pedro Ipucha Riva, interpretada por la Orquesta Sinfónica del Sodre, dirigida por John Careu. A continuación, Sinfonía para cuerdas de Héctor Tosar, por la Orquesta Sinfónica Nacional de Washington D.C., dirigida por Howard Mitchell. Detalle: Allegro deciso, Andante sostenuto y Allegro con foco.

Escuchábamos Sinfonía para cuerdas de Héctor Tosar por la Orquesta Sinfónica Nacional de Washington, D.C., bajo la batuta de Howard Mitchell. Seguidamente de Diego Legrand, trío para piano, violín y corno, por Elisa Echepare en el piano, Carlos Eismendi en violín y Alfredo Nicrosi en el corno. Detalle: andante molto expresivo y allegro ritmico, adagio expresivo y allegro vivace.

0: Hemos escuchado Trío para piano, violín y corno de Diego Legrand, interpretado por Elisa Echepare en el piano, Carlos Eismendi en el violín y Alfredo Nicrosi en corno.
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Segundo concierto de las piezas para clavecín concertante de Jean-Philippe Rameau. Intérpretes: Alan Coxton en clave, Elizabeth Parry en flauta, Kenneth Mitchell en violín y Alison Krum en viola da gamba.

De Jean-Philippe Rameau hemos escuchado segundo concierto de las piezas para clavecín concertante. Interpretaron en claven Alan Coxton, en flauta Elizabeth Parry, en violín Kenneth Mitchell, en viola da gamba Alison Krum. De Jean-Philippe Rameau, el compositor de la semana, les ofrecemos a continuación nueva suite de piezas para clavecín. Interpreta al clave Alan Coxton.

0: De Jean-Philippe Rameau se ha escuchado Nueva Suite de piezas para clavecín por el clavecinista Alan Coxton.
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de Johannes Brahms, Alemania 1833-1897, seguidamente Obertura Académico Festiva, Opus 80, a cargo de la Orquesta Filarmónica de Berlín, dirige Claudio Abbado.

De Johannes Brahms se ha escuchado Obertura Académico Festiva, Opus 80, por la Orquesta Filarmónica de Berlín, bajo la batuta de Claudio Abbado. Presentamos a continuación Cuarteto de Cuerdas en Mi bemol mayor, Opus 74, Arpa, de Ludwig van Beethoven, Alemania, 1770-1827. Llega en versión del Cuarteto de Cuerdas italiano.

de Ludwig van Beethoven, el cuarteto de cuerdas en mi bemol mayor, opus 74, arpa. Interpretó el cuarteto de cuerdas italiano. Del compositor holandés Johannes Bernardus van Bree, el gran cuarteto número 3 en re mayor, por el cuarteto de cuerdas Nomos.

El cuarteto de cuerdas Nomos nos ha dejado el gran cuarteto número 3 en re mayor del compositor holandés Johannes Bernardus van Bree. Amanecer y viaje de Sigfrido por el Rin, del drama musical El ocaso de los dioses, de Richard Wagner, Alemania 1813-1883, llega en versión de la Orquesta Filarmónica de Nueva York, dirige Leonard Bernstein.

0: les hemos ofrecido de Richard Wagner Amanecer y viaje de Sigfrido por el Rin, del drama musical El ocaso de los dioses. Llegó en versión de la Orquesta Filarmónica de Nueva York, conducida por el maestro Leonard Bernstein.
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Seguidamente, Rapsodia Española de Maurice Ravel por la Orquesta Real del Concertgebouw de Ámsterdam, dirigida por Ingo Metzmacher.

Escuchábamos a la Orquesta Real del Concertgebouw de Ámsterdam, dirigida por Ingo Metzmacher, interpretando de Maurice Ravel, Rapsodia Española. Seguidamente de Franz Xaver Pokorny, Concierto para corno en re mayor, interpreta la Orquesta de la Academia de San Martín en los Campos, dirigida por Iona Brown, en el corno Hermann Baumann. Movimientos: Allegro moderato, andante poco larghetto y tempo giusto.

Era concierto para corno en re mayor de Frank Saver Pokorny, por Hermann Baumann en el corno, junto a la orquesta de la Academia de San Martín en Los Campos, dirigida por Iona Brown. Seguidamente de Antonio Rossetti, cuarteto de cuerdas, opus 6, número 3 en si bemol mayor, por el cuarteto de cuerdas Arioso. Son sus movimientos: 1, allegro assai; 2, larghetto; 3, rondó; allegro assai come presto.

Hemos escuchado Cuarteto de Cuerdas, opus 6, número 3, en si bemol mayor de Antonio Rossetti, por el Cuarteto de Cuerdas Arioso. A continuación de John Adams, Sinfonía de Cámara, interpreta Ensemble Schoenberg, dirigido por John Adams. Movimientos 1, movimiento 1, 2, movimiento 2 y 3, movimiento 3.

Escuchábamos al ensamble Schönberg, dirigido por John Adams, interpretando de su autoría Sinfonía de Cámara. Seguidamente de Barbara Woof, Australia, 1958, escucharemos Sonidos. Interpretará Ensemble Gending Gamelan, dirigido por Jürgen Schlichter.

Hemos escuchado de Barbara Wolf, Australia 1958, Sonidos. Interpretó Ensemble Gending Gamelan, dirigido por Jurrien Slichter. Seguidamente, Paisajes de Venezuela, de Horst Wittauer, por el Berliner Saxophon Ensemble.

Hemos escuchado al Berliner Saxophone Ensemble interpretando de Horst Wittauer, Paisajes de Venezuela. A continuación, el tenor Beniamino Gigli interpretará de Eduardo Di Capua, O Sole Mio, de Ernesto de Curtis, Torna a Surriento, y de Teodoro Cotró, Santa Lucia. Lo acompaña la Orquesta del Teatro a La Scala, dirigida por Dino Olivi.

Hemos escuchado de Eduardo Di Capua, O Sole Mio, de Ernesto de Curtis, Torna a su riento, y de Teodoro Cotró, Santa Lucia, en la voz del tenor Beniamino Gigli, junto a la orquesta del Teatro a la Scala, dirigida por Dino Olivi. A continuación, de Manuel de Falla, Suite Española. Interpretan Cho Liang Lin en el violín, junto a Sandra Rivers en el piano. Partes, El Paño Moruno, Asturiana, Jota, Nana, Canción y Polo.

Hemos escuchado Suite Española de Manuel de Falla por Cho Liang Ling en violín y Sandra Rivers en el piano. A continuación de Antonio Caldara, aria Amor Celeste, Da quel strale che stila veleno de Maddalena ai piedi di Cristo. Interpretan el contratenor Andreas Scholl junto a la orquesta de la Scola Cantorum Basiliensis, dirigida por René Jacobs.

De Antonio Caldara escuchábamos Aria Amor Celeste, da quel strale che stila veleno, de Maddalena ai piedi di Cristo. Interpretaron la orquesta de la Schola Cantorum Basiliensis, dirigida por René Jacobs, junto al contratenor Andreas Scholl. A continuación, de Giuseppe Verdi, coro de los gitanos del acto 2 de la ópera El Trovatore y coro y marcha triunfal del acto 2 de la ópera Aida. Interpretan el coro y orquesta de la ópera alemana de Berlín, dirigidos por Giuseppe Sinopoli.

Hemos escuchado Coro de los Gitanos del acto segundo de la ópera El Trovatore y Coro y Marcha Triunfal del acto segundo de la ópera Aida de Giuseppe Verdi, en versión del coro y orquesta de la ópera alemana de Berlín, dirigidos por Giuseppe Sinopoli. De Daniel François Auber escucharemos Masaniello. Interpretarán Orquesta Nacional de la Radio de Polonia y la Orquesta Sinfónica de la Radio Checoslovaca, dirigidas por Richard Hyman.

Era Massaniello, de Daniel François Auber. Interpretaron la Orquesta Nacional de la Radio de Polonia y la Orquesta Sinfónica de la Radio Checoslovaca, dirigidas por Richard Hyman. Seguidamente de Anton Arensky, Obertura de un sueño en el Volga, por la Orquesta Sinfónica de la Unión Soviética, dirigida por Yevgeny Svetlanov.

Hemos escuchado de Anton Arensky la obertura de Un sueño en el Volga por la Orquesta Sinfónica de la Unión Soviética, dirigida por Yevgeny Svetlanov. Seguidamente de Antonín Reija, tríos para dos cornos y fagot, opus

Hemos escuchado Tríos para dos cornos y Fagot Opus 93 de Antonín Reija. Interpretaron Deneck Tilsar y Bedřich Tilsar en cornos y František Herman en fagot. A continuación, Sonata para piano número 9 en re mayor, índice Kegel 311 de Wolfgang Amadeus Mozart. Interpreta en el piano Christian Zacharias. Movimientos: Allegro con spirito, andante con espressione y rondò.

Era la sonata para piano número 9 en re mayor, índice Kegel 311, de Wolfgang Amadeus Mozart, por el pianista Christian Zacharias. Seguidamente de Albert Franz Doppler, Fantasía Pastoral Húngara, interpreta Jean-Pierre Rampal en la flauta junto a la orquesta Tokyo Concert, dirigida por Shigeno Buyamaoka.

Hemos escuchado Fantasía Pastoral Húngara de Albert Franz Doppler por Jean-Pierre Rampal en la flauta junto a la orquesta Tokyo Concert dirigida por Shigenobu Yamaoka. Seguidamente de Johann Sebastian Bach, Chacona, interpreta en la guitarra John Williams.

con dirección de John Georgiadis. Solista en el oboe, Anthony Camden. Movimientos: allegro, adagio y allegro.

Hemos escuchado Concierto en Si bemol mayor, opus 7, número 3, de Tommaso Albinoni, por Anthony Camden en el oboe, junto a The London Virtuosi, con dirección de John Georgiadis. A continuación, de Antonio Vivaldi, Sinfonía en tres movimientos, de la ópera Tamerlán o El Bajazet. Interpreta conjunto instrumental de Brandenburg Consort, dirigido por Roy Goodman.

Hemos escuchado Sinfonía en tres movimientos de la ópera Tamerlán o El Bayazet por conjunto instrumental de Brandenburg Consort, dirigido por Roy Goodman. Seguidamente de Jean-Baptiste Canton, concierto a cuatro partes en la menor, interpreta conjunto Música Antigua Köln, dirige Reinhard Goebel. Movimientos 1 largo, 2 allegro, 3 adagio y 4 allegro.

Hemos escuchado Concierto a cuatro partes en la menor de Jean-Baptiste Cantat por el conjunto Música Antigua Köln, dirigido por Reinhard Goebel.

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1: Seguidamente, seis estudios de concierto Opus 28 de Arnaud Dohnányi por el pianista Marcus Pavlik. Detalles en la menor, en re bemol mayor, en mi bemol mayor, en si bemol menor, en mi mayor, capricho, en fa menor.

El pianista Marcus Pavlik nos ha dejado seis estudios de concierto opus 28 de Ernaud Dohnányi. Escuchemos ahora Fantasía en forma de un tiempo de sonata de Ernesto Drángos, Argentina, 1882-1925, al piano Luis Semeniuk.

0: de Ernesto Drangos se ha escuchado Fantasía en forma de un tiempo de sonata por el pianista Luis Semeniuk.
1: Seguidamente declara Schumann Tardes musicales opus 6 y Romance en la menor por Yoshiko Iwai en piano. Detalle de Tardes musicales: 1. Tocatina, 2. Nocturno, 3. Mazurca, 4. Balada, 5. Mazurca y 6. Polonesa.

0: Hemos escuchado Tardes Musicales Opus 6 y Romance en la menor de Clara Schumann por Yoshiko Iwai en el piano.
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De Enrique Crespo presentamos Suite Americana número 1 por el conjunto de vientos German Brass. Detalles: primero ragtime, segundo bossa nova, tercero vals peruano, cuarto samba gaucha, quinto son de México.

De José Vieira Brandão, escuchamos ahora Berimbau y Boca de Forno de Cusaruín en dos tempos, por coro de la Universidad de la República, con la dirección de Francisco Simaldoni.

De José Vieira Brandão hemos escuchado Berimbau y Boca de Forno de Cusoruín en dos tempos, por coro de la Universidad de la República bajo la batuta del maestro Francisco Simaldoni. Seguidamente de Erik Satie, Gymnopédias, número 1, 2 y 3 y Fantasy Vals para piano, al piano Marcela Roggeri.

De Erik Satie hemos escuchado Gimnopédias número 1, 2 y 3 y Fantasy Vals para piano. Al piano ha estado Marcella Ruggeri. De Giri Antonín Benda, seguidamente Sinfonía en la Mayor número 9. Llega en versión de la Orquesta de Cámara de Praga, bajo la batuta de Cristian Benda. Movimientos: primero Allegro, segundo Arioso con Sordini, tercero Allegro.

De Jiří Antonín Benda hemos escuchado Sinfonía en la Mayor número 9, interpretó la Orquesta de Cámara de Praga, que ha dirigido Christian Benda. De Gioachino Rossini, seguidamente se escucha Aires de Danza números 1 y 2 de la ópera El Sitio de Corinto, interpreta la Orquesta Nacional de la Ópera de Monte Carlo, dirige Antonio de Almeida.

de Gioachino Rossini era Aires de Danza números 1 y 2 de la ópera El Sitio de Corinto. Interpretó la Orquesta Nacional de la Ópera de Monte Carlo bajo la batuta de Antonio de Almeida. De Inoyuhani Rautavaara presentamos ahora suite de canciones sobre textos de Federico García Lorca. Interpreta el coro juvenil holandés dirigido por Erik Eriksson. Detalles: primero, Canción del Jinete; segundo, El Grito; tercero, La Luna Asoma; y cuarto, Malagueña.

Teino Yuhani, Rautavaara. Se ha escuchado suite de canciones sobre textos de Federico García Lorca por el coro juvenil holandés dirigido por Erik Eriksson. De Jean-Philippe Rameau se ha escuchado Gavotta y cinco variaciones en la menor, al piano a estado, Marian Pipka.

De Jean-Philippe Rameau llega Gavotta y cinco variaciones en la menor. Interpreta al piano Marian Pipka. De Georg Philipp Telemann, Alemania 1681-1767. Escuchemos Música de las Aguas, obertura en do mayor. Interpreta el conjunto Música Antigua Köln con la dirección de Reinhard Goebel. Detalle: primero obertura, segundo zarabanda, tercero bourré, cuarto lure, quinto gavotta, sexto Erlequinade, séptimo Der Stummer de Aulus, octavo menuetto, noveno giga, décimo canary.

de Georg Philipp Telemann se escuchaba Música de las Aguas, obertura en do mayor, por el conjunto Música Antigua Köln y la dirección de Reinhard Goebel. De Georg Friedrich Händel, Alemania 1685-1759, llega Sonata en do mayor, opus 1 para oboe y bajo continuo. Intérpretes: Neil Black en oboe, Graham Sheen en fagot y George Malcolm en clave. Sus tiempos: primero largo, segundo allegro, tercero adagio, cuarto allegro.

de Georg Friedrich Händel se ha escuchado Sonata en Do Mayor, opus 1 para oboe y bajo continuo. Fueron sus intérpretes Neil Black en oboe, Graham Sheen en fagot y George Malcolm en clave. De Karel Hackwart, Holanda 1640-1701, llega suite número 10 en la menor para viola da gamba y bajo continuo. Interpreta el conjunto instrumental Twinemet Cabinet. Sus tiempos: primero preludio, segundo alemanda, tercero corranda, cuarto zarabanda y quinto giga.

De Karel Hagward se ha escuchado suite número 10 en la menor para viola da gamba y bajo continuo. Interpretó el conjunto instrumental Tuneament Cabinet. De Johann Christian Bach, Alemania 1735-1782, llega Sinfonía en Re mayor, opus 18, número 4, por la Orquesta de Cámara Neerlandesa dirigida por David Zinman. Sus tiempos: primero allegro con brío, segundo andante, tercero rondó presto.

De Johann Christian Bach se escuchaba Sinfonía en Re mayor, opus 18, número 4, por la Orquesta de Cámara Neerlandesa, dirigió David Zinman. De Ferdinando Carulli, a continuación, dos dúos para flauta y guitarra en Do mayor, opus 104, número 3, en flauta Jean-Pierre Rampal, en guitarra Alexandre Lagoya.

De Ferdinando Carulli se ha escuchado dúos para flauta y guitarra en do mayor, opus 104, número 3, en flauta Jean-Pierre Rampal, en guitarra Alexandre Lagoya. Presentamos en este tramo del programa cuatro piezas de danzas de Terpsichore, de Michael Pretorius, ballet des Bacchanals, ballet de Fleur y ballet de Matelot, de Pierre Zerton, La la la, je ne l'ose dire, de Michel Pretorius, Bransley Gay, Uno y Bransley de Montirand. Interpreta ensemble Vestraros Pipare con la dirección de Bertil Farnolf.

Hemos escuchado cuatro piezas de danzas de Terpsichore, de Michal Pretorius, primero ballet, de Bacchanalus, ballet de Vœux y ballet de Matelot, luego de Pierre Serton, La la la, je ne l'ose dire, y finalmente de Michal Pretorius, Wandle Gay 1 y Wandle de Montirande, interpretó ensemble Vestraros Pipare con la dirección de Bertil Farlov. De Carlo Antonio Marini, les ofrecemos seguidamente sonata décima 5, opus 3, en mi menor, por el conjunto Sanatori de la Gioiosa Marca, sus tiempos primero adagio, segundo allegro, tercero largo y cuarto allegro.

de Carlo Antonio Marini, era sonata décima a 5, opus 3, en mi menor por el conjunto Sonatori de la Gioiosa Marca. De Francesco Canova da Milano, Fantasía 55 y 56, en laúd nos acompaña Christopher Wilson.

de Francesco Canova da Milano, hemos escuchado Fantasía 55 y 56 por el laudista Christopher Wilson. A continuación, Prelude en sol menor del Arte del Preludio Opus 7 de Jacques-Martin de Hotteterre, en flauta barroca Laurence Potier, en clave Yasuko Uyama Bouvard.

0: De Jacques Martin de Hotteterre hemos escuchado Prelude en sol menor de El arte del preludio opus 7. En flauta barroca nos ha acompañado Laurence Potier en clave Yasuko Uyama Buba.
1: Así concluye Los Pasos Perdidos. 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